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6: Cuando el reloj marque las 6 de la tarde.

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0: Buenos días por la mañana, mi gente. Arriba el merengue. ¿Qué tal, qué tal, qué tal? Saludos para todos y todas. Para esta ubérrima región del noroeste, la provincia de Valverde y el país. Original, el toque de queda a la mañana con Charlie. 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

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El cariñito para Yokairi, también para Rodaverly, el cariño afectuoso para Juan Carlos y para ese amigo fiel que está en sintonía, Porfirio Mejía. ¡Pero bueno, Velo!

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1: ¡Ay!

0: el gomero original, el papá de los gomeros en Mao. Y la provincia de Valverde, la región noroeste. ¡Ah, no! Saludame gringo ahí. Y se perdió, bojo. Se perdió, Nan. 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
0: 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A cualquiera. Le ponen

0: llamo amor.
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3: ¡Ese es el hombre! ¡Ay, dame esa canerilla!

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0: Cariñito para Adriano, también para Marino, para Sammy. El cariño afectuoso para Joselito Pichardo. ¡Súbelo, Chelo, súbelo! ¡Ay, Chichi! Saludos para Fran. Cariñosamente, Chichi. De Bonao City para Mau, su vecindad.
1: ¡Santo Domingo!
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0: Dímelo, mami, si tú estás comprometida o eres soltera.
1: ¡Bueno, mami!
0: ¡Úpale! Merengue que le encanta mucho a nuestro amigo Leonardo Almonte. Que Leo tienda. ¡Ay! Merengue derechito, bien tocado por encima de las rayas.

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gentiles amigos de República Dominicana y de esta ubérrima región del noroeste, hemos presentado nuestra música típica dominicana, el merengue. La música del nuevo mundo, la música que nos pone contentos, la que nos hace vibrar por la fibra de la dominicalidad, güira, tambora y acordeón. Gracias mil por su amabilidad y su sintonía. Será pues hasta el sábado, comenzando a las 7 en otro espacio más. ¡Feliz fin de semana! Yo soy la voz de bronce, Charles Lora. ¡Vamos a anotar en el pintico! ¡Buenos días, mi gente!

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8: Cuando el reloj marque las 6 de la tarde.

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8: Cuando el reloj marque las 6 de la tarde.

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5: Cuando el reloj marque las 6 de la tarde.

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2: Y señores, gracias por continuar con nosotros.
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1: Señores, buenas tardes. Ya comienza lo más encendido de la radio de 2 a 5 de la tarde. Sonido Urbano a través de la calle 96.3 desde Mao, mi amor, provincia Valverde. Nos estamos quemando con el sin agua. Es lo primero, sin agua. Calle es malísima, con un sistema cloacal que nunca termina el trabajo. Y ahora me entero que un equipo de Alofoque está en el Parque Central Amado Franco Vidó recogiendo firma para su partido. Lloviendo y seguimos con la misma calor. ¿Qué es lo que vamos a hacer con estos políticos matando entre ellos mismos, matándose entre el mismo partido? Pero usted como comunicador, como periodista, como investigador, no puede decir nada porque se ofende, mi amor. Pero lo importante es que estamos aquí para llevarte la mejor música urbana a través de la 96.3, Elizabeth Aquino, el Cuerpecito Tropical, con toda mi gente que está en sintonía con nosotros a través de nuestro TikTok Live. Gracias a aquellos que están en sintonía con nosotros, lo que me están escribiendo ahora mismo por WhatsApp. Señores, esto hasta que Dios quiera y ustedes me lo permitan llegar a sus hogares. Así que con toda la energía positiva comenzamos este sábado, sábado 26 de septiembre, el último sábado de este mes. Ya estamos casi, casi en octubre y dándole la bienvenida a la Navidad. Ya hay mucha gente que han puesto sus bombillitos. Ya la gente está poniendo sus arbolitos, están poniendo todo a vida y por haber. ¡Ay, papá Dios! Gracias, ahí está una de mis niñas en sintonía de Modelia Talk Model. Como cada sábado estamos de 5 a 7 en la Casa de la Cultura impartiendo nuestras clases de modelaje. Claro, porque aparte de locutora de bella, preciosa, simpática, hermosa y cuerpecito tropical, también soy modelo, soy profesora de modelaje. Así que súbele el volumen a tu radio y mandamos un saludo especial a toda nuestra gente de las diferentes rutas que están en sintonía con nosotros a través de la 96.3. Mao, Hato Nuevo, Laguna Salada, Laguneta, Amina, Monción, Guayubín, Pueblo Nuevo, Esperanza, Guayacanes, Jaibón, Laguna Salada, La Isabela, Esperanza, Santiago. Gracias a la ruta A y B. Gracias a todos ustedes por la sintonía. No le dé mente a nada, lo importante es que tú hagas un trabajo como debe de ser, maravilloso. No perfecto porque no lo somos, pero sin hacerle daño a nadie. Compórtense, vamos a hacer las cosas bonitas. Está pasando demasiadas cosas en este mundo para usted estresarse. No haga maldad, tranquilo, si usted tiene que hacer el bien, hágalo. Sin mirar a quién y sin esperar que le digan gracias. Gracias por acordarte de mí, no lo haga atento a eso, porque como quiera, al final dime tú. La mayor recompensa la tendrás desde el cielo. Así que súbele el volumen a tu radio porque ya inició Sonido Urbano a través de la 96.3. ¿Con quién? Con Elizabeth Aquino, el Cuerpecito Tropical.

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No hay agua en Mao, qué raro. Se fue el agua, se la llevaron, la espumaron, se fue definitivamente. Dios mío, duramos 3 días sin agua. Martes, miércoles y jueves. Llegó casi a las 11 de la mañana. Y hoy otra vez se la llevaron, Javier. Pero me dio tiempo a bañarme, por si

0: Saludando a toda nuestra gente que está en sintonía con nosotros desde los Estados Unidos, desde Puerto Rico, desde Venezuela, Guatemala, Costa Rica, Colombia. Gracias por tantos mensajes bonitos. Gracias por estar pendiente de nosotros. Gracias por tantos saludos, Mari. Saludo para ti desde Santiago, desde Pekín, ¿no será? Desde Pekín, ¿verdad? De la Joaquín, dice también de parte de Mariana. Holguín, gracias a Elisaúl. Gracias a ustedes por esa sintonía. Gracias por tantos mensajes. Bonito, mi gente. Se le quiere y de gratis.
1: Felicidad comprobada.

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0: Ahora vamos a disfrutar de uno que se está pegando aquí en la calle 96.3, sonando en la mejor, los más callejeros, la 96.3, a través de Sonido Urbano. ¿Con quién? ¿Con quién? Con Elizabeth aquí en el Cuerpo Tropical. Y él es Rey Killer. Anda sola, bebé.
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2: Ahí estuvo sonando con nosotros atrás la 96.3. Rey Killer anda sola a lo durísimo. Aquí está Los Callejeros. Oye, DJ Duro, ahora dime, ¿te vas a...? Dime, mi hermano, qué lo que, con qué lo va. Gracias a toda la gente que está en sintonía con nosotros ahí a través de nuestro live. Rafael Castellano, mi aprecio y mi cariño para usted, mi admiración. Muchísimas gracias por tanto. Gracias a todos ustedes, a todas las que están en sintonía con nosotros a través de la 96.3 con el cuerpecito tropical. Elizabeth Aquino llevándote la mejor música urbana de los sábados de 2 a 5 de la tarde.

No importa que no haya agua en Mao, no importa nada, porque como quiera tenemos mucho calor, pero estamos disfrutando. Está casi nublado, ha estado lloviendo, gracias a Dios, disfrutando de esta lluvia que cae cada noche. Qué bueno, por lo menos eso tenemos, aparte de los hoyos de las calles maltratadas que están. Le dije al principio del programa que me informan que una comisión del partido de Alofoque se encuentra en el Parque de Mao. Si usted simpatiza por esta clase de personas, porque todos tenemos derecho, ¿verdad?, a elegir y ser elegidos, pase por allá a inscribirse. Eso es problema suyo.

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1: Y ya regresamos con todos ustedes en el aire. Está la 96.3, la calle de la gran familia Telemicro. Y estás escuchando Sonido Urbano de 2 a 5 de la tarde. Gracias a Joel, a Grupo Yazader Tavares, que está en sintonía con nosotros. Gracias a Luis Manuel TV. Me ama mucho. Yo también, yo te amo más, mi corazón. Muchísimas gracias. Gracias por la sintonía. Gracias por esos lindos mensajes. Muchas gracias. Recuerden que estamos en vivo desde Mao, provincia Valverde, la ciudad de los bellos atardeceres y de las bellas mujeres. Ay, sí, muchísimas. Ay, qué rico, sí, para Puerto Plata tomar piña colada. ¡Sabrazo! Súbele el volumen a tu radio porque está en la calle 96.3.

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Recuerda que estás escuchando la calle 96.3 de la gran familia Telemicro desde Mao, provincia Valverde. Esto es Sonido Urbano hasta las 5 de la tarde con Elizabeth Aquino, el cuerpecito tropical, lo más lindo que parió mamá. 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

Recuerda que estamos transmitiendo completamente en vivo desde Mao, desde la calle 96.3, para toda la región del noroeste y parte del país. Gracias por la sintonía a través de nuestra página web. Yo soy Elizabeth Aquino, el cuerpecito tropical, llevándote la mejor música urbana. De 2 a 5 de la tarde, esto es Sonido Urbano, hasta las 5 a través de la 96.3, llevándote lo que te gusta. Saludamos a toda la gente de nuestras las diferentes rutas que están en sintonía con nosotros. Mao, Hato Nuevo, Laguna Salada, Amina, Monción, Guayubín, Pueblo Nuevo, Esperanza, Guayacanes, Jaibón, Laguna Salada, La Isabela, Esperanza, Santiago, Ruta A, Ruta B y todas las rutas que están en sintonía con nosotros. Y también toda la gente de las tiendas, las diferentes tiendas chinas que también están en sintonía con nosotros a través de la 96.3 y nuestra gente de la carnicería en el Morel Supermercado.

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6: Cuando el reloj marque las 6 de la tarde.

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2: Cuando el reloj marque las 6 de la tarde.

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96 grados. 96 grados. 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